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Pasaron 5 minutos de las 9 de la noche. Abrimos la segunda hora de Momentos Musicales. Gracias a quienes nos están escribiendo a través de WhatsApp al 11-5335-5367. Por ejemplo, Ariel de Olivos, que nos mandó hace un ratito un mensaje diciendo que le había encantado el quinteto La Trucha de Schubert, y ahora Gershwin también, una maravilla. Y le agradezco a Ariel Skornik una foto de las últimas creaciones, una belleza. Les cuento, hace joyas, es joyero escultor, y nos envía ahora unas fotos de aros y un hermoso collar con colibríes. Hoy estamos con los colibríes y me encanta. Gracias, felicitaciones por ese trabajo. Y también le mando un saludo a Carolina, que se comunica desde Guatemala. Gracias por estar ahí. Dice: hola, tocaya, me encanta escucharte de nuevo. Gracias, qué buena música. Te envío un abrazo grande, otro para vos. Muchas gracias por estar ahí. La música es seleccionada en este espacio por Carlos Díaz Roca. Estuvo con nosotros en la hora anterior Miguel Gauna en la operación técnica, y ahora vuelve con nosotros Hernán Acosta. Comenzamos esta segunda parte del espacio con la obertura suite para flauta, cuerdas y bajo continuo, Graupner Werke Verzeichnis 322 de Christoph Graupner. La grabación, la interpretación que vamos a difundir a cargo de Larpa Festante con la dirección de Rin Voskelen.

Compartimos la obertura suite para flauta, cuerdas y continuo, Graupner Werkeverzeichnis 322 de Christoph Graupner. Era l'arpa festante con la dirección de Rin Voskaulen.

Pasaron ya 38 minutos de las 9 de la noche. Seguimos compartiendo estos momentos musicales en la 96.7. Vamos a actualizar, antes de volver a la música, los datos del tiempo en la ciudad de Buenos Aires. 24 grados 7 décimos la temperatura, la humedad 80%, sigue bajo el registro de la presión, 997,8 hectopascales, con viento del norte a 13 kilómetros por hora y con cielo algo nublado todavía, según nos informa el Servicio Meteorológico Nacional. Aún vigente el alerta por tormentas fuertes para lo que resta de hoy, grandes probabilidades de tormentas con actividad eléctrica incluso, y también para la madrugada. Mañana se esperan chaparrones a lo largo del día, a la tarde también, pero además muy ventoso será el tiempo, digamos, habrá ráfagas de viento de hasta 59 kilómetros por hora, de dirección del sur y del sudoeste. Eso para mañana. Para hoy, decimos, sigue vigente el anuncio de tormentas fuertes para lo que resta de la noche. Veremos qué pasa. Y tenemos que hacer una corrección. Habíamos anunciado en la primera hora Un americano en París de George Gershwin, y la obra que salió, claro, fue la Rhapsody in Blue, Rapsodia en Blue de George Gershwin, siempre en la interpretación de la Orquesta Sinfónica de Pittsburgh con Andrei Previn. Vamos a cerrar el programa de hoy de momentos musicales con una saga, Opus 9 de Jan Sibelius, en el registro de la Orquesta Sinfónica de la Radio de Helsinki con la dirección de Okko Kammu.

Esto fue una saga, Opus 9 de Jan Sibelius, por la Orquesta Sinfónica de la Radio de Helsinki, con la dirección de Okko Kammu.

0: Y así llegamos al final de este espacio por el día de hoy, Momentos Musicales con selección de Carlos Díaz Roca y que compartimos con ustedes. Hernán Acosta en esta segunda parte, en la operación técnica. En la primera hora estuvo Miguel Gauna y quien les habla, Carolina Guevara, en las presentaciones. Breve tanda y llega Industria Nacional, ahí los esperamos.
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minutos y les damos la bienvenida a un nuevo capítulo de Industria Nacional. Y hoy comenzamos con dos obras de Nelly Beatriz Gómez, compositora nacida en Buenos Aires en 1961. Es egresada de la UNA y del Conservatorio Superior de Música Manuel de Falla, es miembro fundadora del Foro Argentino de Compositoras, integra además la Comisión Directiva del Consejo Argentino de la Música y de la Asociación Argentina de Compositores. Gómez es una figura clave en el movimiento por la igualdad de género en las artes. Desempeñó un papel fundamental en la sanción de la Ley de Cupo Femenino en la Música, que garantiza la representación femenina en las presentaciones musicales en Argentina. Y sus obras integran a menudo técnicas contemporáneas con medios mixtos, pero no en clave abstracta, sino referencial. Vamos a ir ya mismo a dos de ellas, como anticipábamos. La primera se titula Celebrando, es para marimba y vibrafón. Vamos a escucharla por Arauco Yepes y Maxim Gerlach-Lobsik en marimba y vibrafón respectivamente, y luego Malambeando 2 de Nelly Beatriz Gómez para banda sinfónica, por la Banda Sinfónica de Río Negro con la dirección de Clara Parodi.

Compartimos dos obras de Nelly Beatriz Gómez, recién Malambeando 2 para Banda Sinfónica, por la Banda Sinfónica de Río Negro con la dirección de Clara Parodi, y antes Celebrando para Marimba y Vibrafón. Los intérpretes serán Arauco Yepes y Maxim Gerlach-Lopsik en Marimba y Vibrafón respectivamente.

segundo tramo de Industria Nacional y vamos a dedicar en realidad el resto del programa a la Orquesta Sinfónica de Entre Ríos. Sus antecedentes se remontan a las formaciones de inmigrantes españoles e italianos afincados en Paraná. De esas formaciones, en 1936 surgió la Asociación Filarmónica de Paraná. En 1941, por iniciativa de Lorenzo Anselmi, fue creada la Orquesta Sinfónica de Paraná y en 1948 se institucionalizó la Orquesta Sinfónica de Entre Ríos por decreto provincial. Fueron sus directores Oscar Giudice y José Carmiño Castaño y Reinaldo Semba, y en la actualidad es dirigida por Luis Gorelick. La sede de la orquesta es el Teatro Municipal 3 de Febrero de Paraná y también se presenta en el interior de la provincia y brinda además conciertos didácticos. Vamos a compartir hoy por la Orquesta Sinfónica de Entre Ríos con la dirección de Luis Gorelick la Sinfonía número 3 en Do menor, opus 78, Sinfonía con órgano de Camille Saint-Saëns, por, decíamos, la orquesta y el organista Sebastián Achenbach. Esto fue grabado en el Auditorio Nacional del CCK, hoy Palacio Libertad, el 1 de septiembre de 2017.

Final de la Sinfonía número 3 en Do menor, opus 78, Sinfonía con órgano de Camille Saint-Saëns por la Orquesta Sinfónica de Entre Ríos, la protagonista de esta parte del programa de hoy de Industria Nacional, aquí con la dirección del maestro Luis Gorelick y con Sebastián Achenbach en órgano. Esto fue grabado en el Auditorio Nacional del CCK, hoy Palacio Libertad, el 1 de septiembre de 2017.

Agradecemos los últimos mensajes por el día de hoy. A Patricia Martínez, gracias por estar ahí, gracias por las palabras. Lo mismo también para Alicia Plante y Coca Carpanero. Gracias por ese cálido mensaje y por la compañía de cada tarde y noche aquí en Nacional Clásica. De verdad, muchas gracias. Cerramos el programa de hoy de Industria Nacional. Fue preparado, como siempre, por Claudio Castro y lo compartimos con ustedes. Hernán Acosta en la operación técnica y quien les habla, Carolina Guevara, en las presentaciones. Veo que están llegando los últimos saludos de la noche. Luis de Montecastro dice chao hasta mañana. Gracias, Luis, gracias por acompañarnos hasta aquí. Y lo mismo Ariel, bon nuit, merci pour être là, gracias, nos dice Ariel. Gracias a todos ustedes por estar del otro lado, de verdad. Y que tengan un hermoso comienzo de jueves, a cuidarse de la lluvia, si viene. Pero buen comienzo de jueves, con lluvia o sin lluvia. Nos reencontramos aquí, Dios mediante, mañana a las 6 de la tarde. Chao.

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0: Hemos escuchado el himno nacional argentino en la versión de Juan Pedro Esnaola, interpretado por Aldo Antoniazzi.
1: Muy buenas noches y bienvenidos. Aquí estamos de vuelta en Trasnoche Jazz, comenzando cada jornada con una media hora dedicada siempre a lo mejor de este género, con producción y selección musical de Pablo McGold. En edición, Ezequiel Sivos. Mi nombre es Numa Biard. Radionacional.com.ar, donde también nos pueden escuchar. Hoy comenzamos el programa con Brandy Younger haciendo Breaking Point.

Randy Younger, la arpista, compositora y directora nacida en Nueva York en 1983. Criada entre el gospel, el hip hop y la música clásica, Younger descubrió de adolescente a las arpistas de jazz Dorothy Ashby y Alice Coltrane, que rápidamente se convirtieron en sus modelos. Con una carrera que la ha llevado a colaborar con artistas tan diversos como Lauryn Hill, John Legend y Pharoah Sanders, en 2022 hizo historia al convertirse en la primera mujer negra nominada al Grammy por Mejor Composición Instrumental. De su más reciente disco, Catapult System, editado por el sello Impulse en junio de 2025, y acompañada por Rashan Carter en contrabajo y Alan Mednard en batería, abría nuestro programa Brandy Younger con estos temas: Breaking Point, Reflection Eternal y Gadabout Season. Ahora en Trasnoche Jazz sigue Wes Montgomery, 4 and 6.

Wes Montgomery, el guitarrista más influyente de la historia del jazz, con su particular uso del pulgar en lugar de la púa y un fraseo en octavas que se convirtió en su marca registrada, Montgomery revolucionó el instrumento y dejó una huella que se siente hasta el día de hoy en cada guitarrista de jazz del planeta. Acompañado por el trío del pianista Wyndham Kelly, con Paul Chambers en contrabajo y Jimmy Cobb en batería, era la guitarra de Wes Montgomery y este clásico de su autoría, 4 and 6. Vamos a cerrar el programa de hoy con Jasmeia Horn, la cantante y compositora de Dallas, que nos entrega dos temas, Happy Living y Tip.

Final con la voz de Jasmeia Horn, la cantante y compositora de Dallas, y dos temas de su disco Messages, del año 2024, en el que explora las complejidades de las relaciones personales, con un sonido más concentrado e introspectivo que sus trabajos anteriores. Era Jasmeia Horn haciendo Happy Living y Tip. Los acompañamos la música de Trasnoche Jazz a cargo de Pablo Magol, en edición Ezequiel Sivos. Mi nombre es Numa Biard. Gracias por estar con nosotros. Recuerden que toda la música de Trasnoche Jazz la encuentran en nuestras listas de reproducción de Spotify. Que tengan buenas noches y hasta mañana.

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Paisajes musicales. Un viaje hacia algún lugar del mundo a través de la música. El Moldava es el río más extenso de la República Checa y Bedřich Smetana le dedicó el más famoso de los poemas sinfónicos de su ciclo, Mi Patria. La música describe el curso del río desde su nacimiento en los bosques de Bohemia.

Allí, dos pequeños manantiales bajan por las rocas y luego se unen para formar un caudaloso río, el Moldava, que Smetana representa con esta melodía. El río atraviesa los bosques y campos de Bohemia, donde resuenan los cuernos de caza. Y también los ecos de los cantos y las danzas de una boda campesina. Cae luego la noche y a la luz de la luna surgen del río ninfas y náyades que cantan mientras se deslizan sobre las olas. En las aguas del Moldava se reflejan luego fortalezas y castillos de los tiempos de la caballería. Ya con la luz del día, el río cobra velocidad y embiste las rocas con estrépito. En Praga es recibido por el majestuoso castillo Vyšehrad. Gloria de los reyes de Bohemia. Finalmente, el Moldava se pierde en la distancia en un hilo de agua que se vierte en otro río, el Elba.

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Muy buenos días, bienvenidos una vez más a Y la Mañana Va, aquí en Nacional Clásica 96.7. Con un cielo nublado sobre la ciudad de Buenos Aires, una temperatura que alcanza casi los 18 grados. Ha llovido durante buena parte de la madrugada de hoy. Está previsto que continúen las lluvias, pero serán lluvias aisladas, de acuerdo al parte del Servicio Meteorológico, para la capital federal y sus alrededores. Luego a la tarde estará ventoso y habrá chaparrones hacia la noche. Ya en el día de mañana viernes, no habrá lluvias, pero sí el tiempo estará ventoso, con un poco más de fresco, una mínima de 8 grados para mañana. Bienvenidos a este día jueves, 7 de mayo de 2026, en este comienzo de la mañana va, junto a Mercedes Salido en la operación técnica, quien te habla, Cristian Bello, en las presentaciones. Vamos a comenzar el programa de hoy diciéndole que pueden comunicarse con nosotros al 11 53 35 53 67, que pueden escucharnos a través de nuestro sitio web radionacional.com.ar y que por allí esperamos también, por supuesto, todos los mensajes, leemos absolutamente todos los mensajes y también contestamos cuando hay algunas preguntas o algunos comentarios. Comenzamos el programa y lo hacemos con Enrique Granados y su danza española número 9, Romántica, con arreglo para metales de Eric Chris. La interpretación estará a cargo del ensamble London Brass, dirigido por Eric Chris. La duración es de algo más de 5 minutos.

0: De Enrique Granados, Romántica, danza española número 9, con arreglo para metales del director Eric Chris. La interpretación estuvo a cargo del ensamble London Brass.
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7 de la mañana, 7 minutos en todo el país y la mañana va aquí en Nacional Clásica 96.7. Vamos ahora a compartir el cuarteto para cuerdas en re menor, opus 76, número 2 de Joseph Haydn, con la interpretación del cuarteto Amadeus. La duración es de 19 minutos 37 segundos.

0: De Joseph Haydn, era el cuarteto para cuerdas, en re menor, opus 76, número 2, interpretado por el cuarteto Amadeus.
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7:28 y la mañana va en Nacional Clásica 96.7. Vamos ahora a compartir de Franz Liszt su estudio de ejecución trascendental en la bemol mayor, catálogo CIR 139, número 9, conocido como Ricordanza. Interpreta Claudio Arrau. 10:59.

0: Compartíamos de Franz Liszt su estudio de ejecución trascendental en la bemol mayor, catálogo SIR 139, número 9, conocido como Ricordanza, con la interpretación de Claudio Arrau en piano.
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7 de la mañana, 40 minutos en todo el país y la mañana va en Nacional Clásica 96.7. Leemos algunos mensajes que nos llegan a través del WhatsApp del 11-5335-5367. Gracias a Joaquín de Castelar que nos mandó hace un ratito su mensaje. Buen día, gran forma de arrancar el día con Haydn. Bueno, claro, se refiere al cuarteto de cuerdas que escuchamos hace un ratito, el Opus 76, número 2 de Haydn. Bueno, la lluvia, un café y Nacional Clásica hace más amena mi mañana de estudio. Gracias por la compañía, nos escribe Joaquín de Castelar. Muchas gracias, Joaquín. Un gran abrazo. Gracias a Sergio Kiselewski, que nos manda también un aviso en que habrá música de cámara en el Salón Dorado de la Casa de la Cultura. Este viernes, la Casa de la Cultura está en Avenida de Mayo 575. La entrada es libre y gratuita, imagino. Sí. Con Laura Rizzo, Fernando Ciancio y Eduviges Picone. Va a ser este viernes 8 de mayo, es decir, mañana a las 19 horas en el Salón Dorado de la Casa de la Cultura en Avenida de Mayo 575. Bueno, muchas gracias, Fernando, como siempre, por tus mensajes. Gracias también a Sergio de Vicente López, que nos manda también su mensaje. Buen día para todos, que estén bien, muchas gracias, igualmente. Guillermo nos pregunta cuándo comienzan las transmisiones con público, un público asistente, ¿no? Aquí en los estudios de la radio, Maipú 555. Bueno, cuando tengamos algún evento lo vamos a avisar, Guillermo, ¿sí? A través de la página, nuestras redes sociales y, por supuesto, a través del aire, ¿sí? Muchas gracias, Guillermo, por tu mensaje. Y Raúl de Retiro, muy buen día a todo el equipo de Nacional Clásica y a los oyentes. Ya vamos comenzando con linda música y con lluvia, dice Raúl de Retiro. Bueno, muchas gracias. Con respecto a la lluvia, está pronosticado lluvias aisladas durante el día de hoy en la capital federal Gran Buenos Aires. Después el clima estará más ventoso a partir de la tarde y volverán las lluvias hacia la noche de hoy, ya en formato de chaparrones. La máxima para hoy prevista es de 20 grados. Vamos a terminar esta hora y lo hacemos con un compositor rumano, quien vivió entre 1909 y 1963. Se trata de Paul Constantinescu. Escucharemos La balada del bandido, obra para cello y orquesta. Interpreta Alexandra Gutu en cello, junto a la Orquesta Filarmónica Banatul de Timișoara. Dirige Remus Gheorghescu. 16 minutos, 25 segundos es la duración.

0: Compartíamos del compositor rumano Paul Constantinescu, quien vivió entre 1909 y 1963, La balada del bandido, obra para cello y orquesta, con la interpretación de Alexandra Gutu en cello y la Orquesta Filarmónica Van Atul de Timișoara, dirigidos por Remus Gheorghescu.
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8 de la mañana, 3 minutos en todo el país y la mañana va en Nacional Clásica 96.7. Les damos la bienvenida a los de las 8 de la mañana, a los que se suman ahora al aire de nuestra radio Nacional Clásica. Saben que pueden comunicarse con nosotros a través del WhatsApp del 11 53 35 53 67. Gracias a todos los que se toman esos minutos de la mañana, a veces tan vertiginosos, para hacernos saber que están allí, que están estudiando, que están trabajando, que están realizando distintas actividades y tienen allí de fondo la mejor selección de música clásica del dial. Comenzamos esta nueva hora y lo hacemos con 5 piezas breves de Cecil Chaminade. Interpreta Mark Wiener en piano. La duración es de algo más de 18 minutos.

0: De Cécile Chaminade, cinco piezas breves por Mark Finner en piano.
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8 de la mañana, 22 minutos en todo el país y la mañana va en Nacional Clásica 96.7. El cielo sobre la ciudad de Buenos Aires a esta hora permanece mayormente nublado, con 16 grados 8 décimos de temperatura, humedad 92%. La presión es baja, 996 decimal 5 octopascales, con viento del sudoeste a 13 kilómetros por hora. La visibilidad es normal, es de 10 kilómetros. Y para hoy se espera una máxima de 20 grados, con anuncio de lluvias aisladas durante estas horas de la mañana en el ámbito de la ciudad de Buenos Aires y sus alrededores. Ventoso por la tarde y chaparrones hacia la noche. Es momento ahora de presentarles la fantasía para cello y orquesta, obra de Heitor Villa-Lobos. Interpreta Janos Starker en cello y la Orquesta Sinfónica de Paraíba, dirigida por Eleazar G. Carvalho. 19 minutos 50 segundos es la duración.

De Héctor Villa-Lobos, Fantasía para cello y orquesta. Por Janos Starker en cello y la Orquesta Sinfónica de Paraíba, con la dirección de Eleazar Di Calvario.

8 de la mañana, 44 minutos en todo el país y la mañana va en Nacional Clásica 96.7. Gracias a los que nos mandan sus mensajes, a los oyentes que nos escriben a través del WhatsApp del 11-5335-5367. Gracias a Héctor Villa Crespo, nos escribe lo siguiente: buenos días Cristian, estoy escuchando la fantasía para cello y orquesta de Villalobos mientras pinto. Qué gran artista, qué hermoso es esa obra. Muchas gracias, no la conocía. Bueno, muchas gracias Héctor, como siempre, agradeciendo algunas de las obras que difundimos, que elige Pablo McGall, quien es el productor musical de este momento del día. Gracias también a Alfonso, que nos escribe y desea un feliz jueves para todos. Y también a Horacio, que ya está trabajando en el consultorio y, bueno, ya puso Nacional Clásica para que todos los oyentes, mientras están en la sala de espera, escuchan esta radio. Bueno, muchas gracias. 11-53-35-53-67 en nuestro WhatsApp. Y aquí está nuestra música. Vamos a compartir ahora de François Couperin su concierto real número 3. Interpretan Thomas Brandis en violín, Aurel Nicolet en flauta, Heinz Holliger en oboe, Manfred Sachs en fagot, Josep Ulzamer en viola da gamba y Christian Jacotet en clave. 11 minutos, 36 segundos la duración.

0: de François Couperin, era el concierto real número 3, con la interpretación de Thomas Brandis en violín, Aurel Nicolet en flauta, Heinz Hollier en oboe, Manfred Sachs en fagot, Joseph Ulzamer en viola da gamba y Christian Jacotet en clave.
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mañana, un minuto en todo el país. Comenzamos una nueva hora en Y la Mañana Va en Nacional Clásica 96.7. Le damos la bienvenida a los que se suman ahora a las 9, los que nos sintonizan por primera vez en el día aquí en Nacional Clásica desde la ciudad de Buenos Aires, en Maipú 555, para toda la ciudad, para todo el conurbano bonaerense y también para toda la Argentina a través de nuestro sitio web radionacional.com.ar y para el resto del mundo, por supuesto. Casi 17 grados la temperatura, humedad 92%, la máxima para hoy prevista 20 grados, con anuncio de chaparrones durante lo que queda de esta mañana y también por la noche. Comenzamos esta nueva hora y lo hacemos con el concierto para violín y orquesta en re menor, opus 15 de Benjamin Britten. Interpreta Viva Skrit en violín y la Orquesta Sinfónica de la Radio de Viena, dirigida por Marin Alsop. 33 minutos, 50 segundos.

0: de Benjamin Britten, concierto para violín y orquesta, en re menor, opus 15, por Vaiba Skride, en violín, y la Orquesta Sinfónica de la Radio de Viena, dirigida por Marin Alsop.
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9 de la mañana, 37 minutos en todo el país y la mañana va en Nacional Clásica 96.7. Saben que pueden comunicarse con nosotros a través del WhatsApp del 11 53 35 53 67. Allí pueden escribirnos, sí, también mandarnos mensajes de audio. A través de esa manera estamos comunicados las 24 horas. A continuación vamos a escuchar la sonata para piano número 13 en si bemol mayor de Wolfgang Amadeus Mozart, Kegel 333, una de las obras para teclado más apreciadas de Mozart, compuesta en el año 1783 durante su estancia en Linz. Interpreta Ingolf Bunberg.

0: De Wolfgang Amadeus Mozart, sonata para piano número 13, en si bemol mayor, que es el 333, con la interpretación de Ingolf Bunder en piano.
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10 de la mañana, 2 minutos en todo el país. Comenzamos la última hora de nuestro programa de La Mañana Va aquí en Nacional Clásica 96.7. Agradecemos los mensajes, los que llegan a través del WhatsApp del 11-5335-5367. Gracias a Carlos de Moreno que nos dejó su mensaje de audio. Gracias también a Elizabeth, que también nos mandó su mensaje, que nos está escuchando en este momento desde Avellaneda. Y bueno, que le gustó mucho la selección de la sonata para piano número 13 de Mozart, que escuchamos hace un rato nada más. 11-53-35-53-67, ese es nuestro WhatsApp. Comenzamos la última hora del programa con la cantata de Johann Christoph Bach, a Si yo tuviera suficiente agua. Interpreta la mezzosoprano Magdalena Kosená junto a música antigua Köln con la dirección de Reinhard Goeffel. 7 minutos 30 segundos.

0: de Johann Christoph Bach. Escuchábamos su cantata Ah, si yo tuviera suficiente agua, por la mezzosoprano Magdalena Cosená y música antigua Köln, dirigidos por Reinhard Goebel.
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Es la hora 10 y 12 minutos y a continuación escucharemos al ensamble Nash interpretando de Erno Dohnányi su serenata para trío de cuerdas en Do mayor, opus 10. La duración es de 20 minutos.

0: De Erno Dohnányi, serenata para trío de cuerdas en do mayor, opus 10, por el ensamble de Nash.
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1958. Vamos a escuchar su Sinfonía número 3. Interpreta la Orquesta Filarmónica de Turku, Finlandia, con la dirección de Petri Zakari. La duración es de 22 minutos, 14 segundos.

0: de Are Merikanto, compositor finlandés, cuya vida transcurrió entre 1893 y 1958, escuchábamos su Sinfonía número 3 por la Orquesta Filarmónica de Turku, Finlandia, con la dirección de Petri Sakari. Llegamos al final del programa de hoy de Y la Mañana Va. Estuvo Mercedes Salido en la operación técnica, quien te habla, Cristian Bello, en las presentaciones, y Pablo Macol en la producción musical de este programa. Vamos a hacer una pausa, pero quédense con nosotros. Sigan en Nacional Clásica 96.7, porque luego de la pausa vamos a recorrer los caminos del barroco.
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Paisajes musicales. Un viaje hacia algún lugar del mundo a través de la música. La estepa euroasiática, o gran estepa, se extiende desde Moldavia a través de Ucrania hasta Siberia, con un enclave en Hungría. En esa estepa gigantesca se suceden sabanas y pastizales templados. Durante la Antigüedad y la Edad Media, ese amplio territorio conectó económica y políticamente a Europa, Asia Central, China, Asia del Sur y Medio Oriente. Y en esa geografía tan peculiar, Alexander Borodin situó su poema sinfónico en las estepas del Asia Central. Por ella marchan a caballo una caravana rusa, y en sentido opuesto una caravana oriental.

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Hoy en Los Caminos del Barroco vamos a poner el foco en los conciertos de Vivaldi, uno de los repertorios más frecuentados y apreciados del barroco. Ante todo hay que tener presente que en el barroco el concierto no era solo instrumental y que tampoco para un único solista, como hoy entendemos el concierto. De hecho, buena cantidad de los conciertos de Vivaldi pertenecen a la categoría que él mismo denominó conciertos para muchos instrumentos. En ellos, cada instrumento tiene su momento solista, aunque breve. Y este es uno de esos conciertos. Escuchemos de Antonio Vivaldi su concierto en do mayor para dos flautas, oboe, salmoé, violín, dos violas da gamba, dos trompetas, dos claves, cuerdas y continuo. Catálogo Riom 555. Interpreta Le Concert des Nations, dirigidos por Jordi Savall. 7 minutos 58 segundos.

De Antonio Vivaldi, escuchábamos su concierto en do mayor para dos flautas, oboe, salmoé, violín, dos violas da gamba, dos trompetas, dos claves, cuerdas y continuo, del catálogo RIOM 555, con la interpretación de Le Concert de Nation, dirigidos por Jordi Savall. Y así nos introdujimos en los conciertos de Vivaldi. En pleno revival de Vivaldi, Stravinsky habría dicho que Vivaldi no escribió 400 conciertos, sino 400 veces el mismo concierto. Una frase ingeniosa, pero inexacta, infusta y anacrónica. En el barroco no se buscaba la originalidad o la individualidad. Aún así, hay al menos un concierto de Vivaldi que se sale de la norma de los tres movimientos. Tiene seis. Dos llevan título: Fantasmas, el segundo, y El sueño, el quinto. Escuchemos entonces el concierto en sol menor para flauta, cuerdas y continuo, opus 10, número 2, conocido como La noche de Antonio Vivaldi, por Lisa Venosiuk en flauta, junto a The English Concert, dirigidos por Trevor Pinnock.

de Antonio Vivaldi, escuchábamos su concierto en sol menor para flauta, cuerdas y continuo, opus 10, número 2, conocido como La Noche, con la interpretación de Lisa Venosiuk en flauta y de English Concert, dirigidos por Trevor Pinnock.

En el encuentro de hoy, les recordamos de los caminos del barroco, nos estamos deteniendo en los conciertos de Vivaldi. Y en el que sigue, Vivaldi vuelve a los efectos antifonales venecianos, aprovechando la acústica del templo del Ospedale de la Pietà. Y así, lo que se contrapone no son uno o varios solistas con un ensamble, sino dos grupos, cada uno con sus respectivos solistas. En ambos casos se trata de dos violines, un cello y dos flautas dulces, acompañados por cuerdas y continuo. Se trata del concierto en la mayor a due cori de Antonio Vivaldi, catálogo Río 589, por el ensamble Mateus, con la dirección de Jean-Christophe Spinozzi.

de Francis Poulenc, Gloria, para soprano, coro mixto y orquesta. Con la interpretación de la soprano Kathleen Battle, junto al coro del Festival de Tanglewood y la Orquesta Sinfónica de Boston, dirigida por Seiji Ozawa.

12 del mediodía, 41 minutos, 17 grados la temperatura en la ciudad de Buenos Aires. El cielo está nublado con una lluvia débil que cae sobre la capital federal. Bueno, está anunciado justamente chaparrones durante esta tarde y el resto del día, ¿no? De este día jueves 7 de mayo. Algunos mensajes que nos llegan al WhatsApp al 11 53 35 53 67. Bueno, gracias a Tulio Estela, que nos mandó su mensaje un poco más temprano, a Gualberto de San Nicolás, que nos mandó un extenso mensaje también, por cierto, dando su opinión sobre los caminos del barroco. Muchas gracias, querido Gualberto. A Sergio de Vicente López, también muchas gracias. A Fernando de Caballito, bueno, espero que he respondido tu pregunta. He preguntado justamente la obra que escuchábamos recién, el Gloria para soprano, coro mixto y orquesta, lo que escuchamos hace un ratito nada más, de Francis Poulenc. Y a Luciana del barrio de Colegiales. Bueno, muchas gracias por tomarse esos minutos para escribirnos y mandarnos un mensaje a nuestro WhatsApp al 11 53 35 53 67. 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Continuamos en Al Mediodía y continuamos ahora con uno de los grandes pilares de la guitarra. Vamos a compartir de Francisco Tárrega su estudio brillante, Minué y Recuerdos de la Alhambra para guitarra. Interpreta Eduardo Fernández. Y la duración es de 8 minutos 22 segundos.

de Francisco Tárrega, Estudio Brillante, Minué y Recuerdos de la Alhambra, para guitarra. Interpretó Eduardo Fernández.

Arthur Benjamin fue un compositor que asomó brevemente a la fama en las décadas del 50 y del 60 con su rapsodia jamaiquina, y que Benjamin compuso luego de una visita a la tierra de Bob Marley. Esta es entonces, en el final de nuestro programa, La rumba jamaiquina de Arthur Benjamin, por la orquesta de concierto del Servicio de Radio y Televisión de Irlanda, con la dirección de Ernest Tomlinson. 2 minutos 23 segundos es la duración.

de Arthur Benjamin, rumba jamaiquina, por la Orquesta de Concierto del Servicio de Radio y Televisión de Irlanda, con la dirección de Ernst Tomlinson.

Llegamos al final de nuestro programa de Al Mediodía. Analía Pinat estuvo en operación técnica. Quien te habla, Cristian Bello, en las presentaciones. Vamos a una pausa, pero después de la tanda llega 2 horas con la actualidad con Boris.

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0: Estamos a punto de comunicarnos con una de las cantantes más queridas de los últimos años. Cristina Gallardo Domas es chilena, una carrera impresionante y hoy, exactamente hoy, a la noche, en su Teatro Municipal de Santiago, va a debutar como regisseur en una ópera que ella fue protagonista durante muchos años, que es La Bohème. La cantó en el Metropolitan, debutó con eso. Hay un famosísimo video de La Scala de Milán junto a Marcelo Álvarez. Y bueno, vamos a ver si Cristina Gallardo Domas ahora puede pasarle todo eso a Yeritza Velitz, que es nuestra Julieta el mes próximo. Bienvenida, Analia Pinata en la operación técnica. Bienvenido, Fernando Farías. Y escuchamos un poquito de lo que ella realizó en el Teatro Colón.
1: Vamos a escuchar L'altra notte in fondo al mare de la ópera Mefistófele de Arrigo Boito, con la soprano Cristina Gallardo Domas, junto a la Orquesta Estable del Teatro Colón, bajo la dirección de Giorgi Giovanni Rath. Esto fue grabado en el Colón en 1999.

0: Bueno, así escuchamos a Cristina Gallardo Domas en el Teatro Colón. Recordá lo que estamos escuchando.
1: Escuchamos al principio la altra note In fondo al mare de Mefistófele de Arrigo Boito con la soprano Cristina Gallardo Domas y la orquesta del teatro, la orquesta estable del Teatro Colón con la dirección de Giorgi Giovanni Rath, una grabación de 1999.
0: Bienvenida a tu Radio Nacional Clásica, Cristina Gallardo Domas. ¿Cómo me escuchas?
2: Perfectamente, Boris. Qué maravilla, qué emoción y qué lindos, lindos recuerdos.
0: Es increíble. Pasaron 25 años y se sigue hablando de Cristina Gallardo Domas. ¡Qué carrera, por favor! Cristina Gallardo Domas, yo me imagino dirigiendo La Bohème. Yo no sé si vos sos consciente que vos sos una cantante que hiciste La Bohème en los más importantes teatros del planeta. Pobrecitos los que te tienen que te tienen que seguir.
2: Sí, sí, la verdad que ha sido increíble todo el proceso que hemos pasado acá en el municipal, dos elencos, no tiene desperdicio. Y la verdad es que muy, muy bonito todo. La gente, a medida iban avanzando los ensayos, iban conociendo la producción, el enfoque, iban viendo los sets y todos los vestuarios, se iban enamorando cada vez más de la producción. Y la verdad que parece ser que es una producción muy cariñosa.
0: Cristina Gallardo Domas, se dice que La Bohème, que fue la única ópera de las más famosas, que no fue fracaso al inicio, porque tiene mucho que ver con la frustración humana, los que somos artistas, los que queremos ser aunque no podamos. Pero en tu caso principal, no solamente que has hecho con los más importantes registas y elencos del planeta, sino que has hecho producciones nuevas y multipremiadas. A la hora que te invita Carmen Larenas a hacer la producción, hay escenas que vos decís, esto me hubiera gustado hacerlo y ahora se lo voy a pedir a Yeritza o a su colega.
2: Sí, yo creo que sobre Infinita. Todo en el enfoque que le quise dar a la producción, que fue que no fuera de época principalmente, porque ya hoy en día de época se lleva bien poco, porque tú sabes la evolución que ha tenido la ópera con los directores de escena principalmente ha sido pero impresionante. Entonces encontrar un término medio, encontrarme también yo en dónde, en qué época me habría gustado más estar y tal. Y la verdad es que encontré tan aprovechable de esta obra magnífica que es La Bohème, de una época tan atemporal en que la sitúa Puccini mismamente. Como siempre él tan futurista, ¿no? Pero bueno, en ese momento pues él la puso en una pero sin embargo el libreto y todo esto invita a explayarte y a recrearte más. Así que por eso, pensando en la época de la posguerra, en el 1945, Francia y eso, encontré de que había tantas escenas que podían venir a reflejar también ese espíritu pucciniano en esta obra tan sensible, tan magnífica, tan de sentimientos tan extremos, ¿no? Tan pasionales, tan visceral a momentos, como escribe Puccini. Así que en realidad creo que plasmar escenas que me hubiesen gustado, sí, tal vez sí, sobre todo recuperando ese acto que no se llegó a musicar, pero que decía tantas cosas de los personajes.
0: Claro.
2: Así que por ese lado sí que he aprovechado esa instancia.
0: Cristina Gallardo Domas, vos situás la acción de La Bohème que hoy se estrena en el Teatro Municipal y sé que casi ya no hay más entradas en todas las funciones, las es en el final de la Segunda Guerra Mundial. Hay mucha similitud con lo que pasa con los seres humanos hoy en día después de la pandemia, y sobre todo para las personas sensibles, como tú dices, ¿no?
2: Sí, absolutamente. Yo más bien quise situarme en esa época porque fue como una explosión tan grande de tantas nuevas mentes brillantes, talentos que surgieron y que resurgieron, ¿no? De todo este impacto mundial, que grandes personalidades. De hecho, de algún modo también la sitúo en la producción, como la figura de Marcel Marceau, Marlene Dietrich, o sea, la quise pensar así también a un modo muy cineasta, ¿no? Para poder incorporar figuras tan remarcables en aquella época.
0: Cristina Gallardo Domas, ¿te imaginas que todo el público está ahí expectante de esta conversación? Y te agradezco porque estás interrumpiendo un ensayo de luces. Te agradezco a Evelina Ravena, a Carmen Gloria Larenas también, que hicieron posible este contacto con tu Radio Nacional Clásica. ¿Y qué recuerdos tenés de tus dos presentaciones en Buenos Aires con Suor Angélica de Puccini y con la Margarita que escuchamos recién del Mefistófeles?
2: Bueno, imagínate los recuerdos más preciosos que pueda tener ese teatro tan magnífico como es el Colón de Buenos Aires. La verdad es que habría querido haber tenido ocasiones más para haber podido gozar en ese teatro y con ese público tan, tan querido y tan exigente también, ¿por qué no decirlo? Así que, pero ¿qué recuerdo? Recuerdo el cariño, recuerdo cuando se me cayó un ¿cómo se llama esto? Para los un matafuego le llaman ahí en Argentina.
0: Ay, cierto, sí, sí.
2: ¿Te acuerdas cuando, ay Dios mío, cuando yo salía a ver ahí curiosear entre bambalinas mientras hacía la Suor Angélica y se me cae un matafuego en el pie? Dios mío santo, fue de las funciones más sentidas que puedo recordar, porque la verdad que el dolor que llevaba en el pie me ayudó para darle más fuerza al personaje y repartir esa emoción, ese dolor en la obra, plasmarla después, y mira, ¿viste? Al final fue así como el fin justifica los medios, como dice Maquiavelo.
0: Cristina Gallardo Domas,
2: como cosa anecdótica, ¿no?
0: Recuerdan muchos fans tuyos que en el debut de Mefistófeles, que fue un trabajo muy grande con los registas ingleses y un elenco increíble con Raimi, con Fabio Armiliato, y que vos estabas con un hambre terrible porque estabas tan, tan cuidada con el tema de no comer de más, que estabas saliendo y dices, ay, tengo un hambre bárbaro. Y cuando saliste a la calle estuviste casi una hora firmando autógrafos y sacándote fotos, Cristina Gallardo Domas, con tu gente.
2: Sí, sí, nada más que bueno, ahí en Buenos Aires los aromas son, pero de todo menos para cuidar la figura, porque con esos aromas ahí de carnes y demás, Sergio, te abren el apetito cada dos por tres, pero la verdad es que no, así ya te digo yo que sí, todo tiene su punto tan nostálgico y tan bonito, tan espontáneo, lo pasamos genial. Estar ahí con Reme y con Fabio también en una producción tan fantástica como increíble, sobre todo el cuadro de Margarita, ¿no? Con la esto muerte, sí. En la jaula, con esos acróbatas que venían de Inglaterra mismamente por la producción, porque siendo tan complejo los movimientos de escena, se requería tener personas ahí especializadas en esos asuntos. Así que la verdad es que extraño tanto esa producción porque, y fíjate que no he vuelto a ver una producción así tan, tan increíblemente lograda, ¿no? A pesar de ser así como tan moderna, tan abstracta, diabólica, nunca mejor dicho. Pero bueno, Mefistófeles también es una ópera muy compleja de poder ponerlas en los teatros, porque imagínate, porque teatros se pueden permitir tal cantidad de coros que, claro, que la hacen magnífica.
0: ¿Te acordás que estaba el coro del Teatro Argentino en la tertulia?
2: Sí, claro, eso sonaba, bueno, puf.
0: Sí, era inevitable. No creen. Inevitable no emocionarse. Nos preguntan algo que hay como una continuidad que no pasaba con sopranos de Chile. Entre esta movida tan fuerte con la primera vez que se le da una beca a una cantante como fue a Verónica Villarruel, después venís vos con Los Éxitos, después Maurín, y ahora la protagonista de Tu Bohème. ¿Se ha formado por la escuela que nace de Chile un tipo de vocalidad que no coincide con los argentinos, por ejemplo? Yo no sé si es... El otro día pasamos Capuletti Montecchi con Yaritza Bertis, que viene a cantarlo cuando termina Tu Bohème, y decía, ¡ay, qué parecida a Cristina Gallardo Domas! Ese acento, yo no sé si es la vocalidad o si es la escuela... ¿O son la...? ¿Existe una relación o es porque sabemos que son chilenas y divinas?
2: Yo creo que va por ahí, a lo mejor. Porque en cuanto a escuela, la verdad que todas las que has nombrado hemos venido de, pero totalmente de distintos claro, enfoques de escuela. Tanto a nivel nacional como internacional. Entonces, yo creo que es más lo segundo.
0: Claro. Cristina, no te quiero entretener mucho, que te están ahí los iluminadores llamando con el piecito, pero has estado en muchos episodios que ya están en la historia. Cuando ganaste el premio Sir Laurence Olivier por haber cantado La Butterfly en el Covent Garden de Londres, cuando abriste el juego que sigue hoy en día haciendo algo que llama la atención, la pronunciación de Anthony Minghella de La Butterfly. Mira, justo Butterfly. Ni hablar de las Bohème que quedaron para siempre en los videos. Y bueno, haber cantado embarazada una Desdémona que dio vuelta. A partir de ahí ya no hay más Desdémonas rubias y no hay más Desdémonas pasivas. ¿Te acordás ese Otelo que cantaste con José Cura en París? Hay muchos hitos en tu carrera. Bueno, me imagino tener una cámara. Ya le pedí a Paolo Bortolambeoli, por favor, hacete un video con Cristina porque debe dar que hablar. Siempre has estado en momentos que convertiste por tu personalidad en histórico. Tiene que ver con como que sos parte de una generación que le cambió totalmente la vida a la lírica internacional, Cristina Gallardo Domas.
2: Mira, bueno, yo siempre me retuve muy, muy favorecida y muy agradecida de que la vida me pusiera en un momento que siempre lo pude definir como el último vagón de un gran tren de lujo cultural que pasó por aquellas épocas, y de tener esa suerte increíble de esa vieja escuela que ya hoy por hoy es muy difícil de encontrar. Y bueno, eso, no sé, abrió pasos en mi vida más rápido de los que yo podía haber mínimamente contemplado o organizado. Yo siempre he sido una persona como muy organizada, muy de ponerme plazos, y en esos determinados periodos de plazo tengo que cumplir mis objetivos. Entonces, y la verdad es que como que todo iba caminando demasiado, demasiado rápido, porque claro, piensa tú, yo a mí empecé la carrera excepcionalmente muy joven, más de lo normal, lo que me permitió, pues no sé, también por alguna parte decir, pues mira, ya ha llegado el momento de retirarme porque ya lo he dado todo. Y notaba de que también me faltaba esa sed de que me sacaran más el jugo, como decimos, ¿no? Sí. Y la verdad es que hacer, por ejemplo, pisar la Scala en un periodo que yo me lo había programado como a 10 años vista, tocó que prácticamente llegó a los 3 del inicio de la carrera. en un teatro en donde, curiosamente, junto con la Ópera de París, realicé prácticamente todos los debuts que formaron parte de mi repertorio. Y nada, eso menos. Ya era altamente extraño, inusual, y además, digamos que lo más importante de todo esto no era cantar en distintos teatros, sino que el tema era volver a los teatros. Ya ese, ahí es donde como que se restablece, se implementa realmente la prestancia de un artista. Y eso, digamos, que era de las cosas que, aún así, pasando de que yo tuviera mis dos embarazos, piensa tú, cuando debuté al Metropolitan, que fue con Alaña, yo estaba embarazada de Romina. Tenía 5 meses de embarazo cuando estaba con ella debutando. Después también, cuando debuté con Esteban, también nueva producción de Bohema, La Pastille, con Alaña mismamente, con Marcelo Álvarez, que también estuvimos juntos, también estaba yo embarazada de Esteban. Entonces, no sé, como que cada cosa ha sido como tan icónica. El hotel, lo que mencionabas anteriormente, también ahí fue cuando di a luz de Esteban, y yo ahí en medio de la producción, produciendo de madre y de Desdémona a la vez. La verdad es que son tantos recuerdos tan entrañables y tan extremadamente desafiantes que fueron en ese momento, porque imagínate esa dualidad de cantante y de madre a la vez, no era tarea fácil. Así que, pero bueno, parece ser de que así tenía que ser planteada mi paso por la vida de, como cantante de ópera, figura internacional, en las máximas exigencias que me podía poner la vida, ¿no?
0: Cristina Gallardo Domas, aparte de regisser, ¿te gustó trabajar de regisser ahora que estás a horas de estrenar?
2: Me ha encantado, me ha encantado. La verdad es que No puedo decir de que no haya sido una cosa que yo ya la venía cultivando a lo largo de toda la carrera, sacándole el máximo partido a todo el trabajo de todos aquellos grandes directores de escena, como orquesta, cantantes, en fin, pero de escena en este caso, que es lo que toca. Desde Zeffirelli de la época posguerra, con Gottfried Friedrich, Willy Decker, tantos y tantos, Minghella mismamente, que ya con él fue ya apoteósico el trabajo realizado.
0: Palma a palma.
2: Sí, la verdad es que estar con ellos y aprovechar, pero todo el trabajo y los enfoques y ¿sabes? El procedimiento, cómo se observaban los trabajos interpretativos y tal, la verdad es que iba haciendo ese trabajo en silencio hasta que de repente apareció esto ya de montar una ópera completa, y ha sido realmente de una satisfacción inmensa. O sea, creo que he vuelto a nacer ahora para la escena.
0: Qué bueno. Sí, bueno, además sos profesora de canto, ¿no? ¿Das clases?
2: Sí, sigo con ellos.
0: Ah, es importante,
2: sí,
0: es que, eso sí. Sí,
2: te digo, de hecho, fíjate que con Bohème me pasó ya en 2 ocasiones, siempre de la mano de Ricardo Shaggy, de tener que hacer también la parte de preparación musical de los cantantes para cuando él llegara, porque ya él llegaba tan encima. Y tocaba que coincidíamos, esto era en Valencia, en la época que él estaba ahí, y de poder asistirlo también musicalmente para la preparación, como te digo, de los cantantes como coach. También fue un trabajo que confirmaba de que en realidad todas estas partes a mí me encantaban, y la verdad es que encuentro que muy humildemente se me ha dado muy bien el trabajo, sea a términos pedagógicos, sea a términos de preparación, y ahora en la escena, que la verdad lo disfruto muchísimo. Además, porque la escena siempre hay que observarla en cuanto a la ópera, observarla también de que los cantantes se sientan cómodos a la vez que están actuando, ¿no? Y se sientan cómodos cantando, no que tengan que la puesta en escena suponga un problema a términos de canto y tal, porque bueno, hoy en día los directores de escena, tú sabes, exigen una plasticidad que va más allá de todos los principios y las formaciones de los cantantes líricos. Y los cantantes líricos, pues nada, han tenido que asumir eso, porque de lo contrario, pues si no estás a la altura, por muy bueno que seas, te quitan fácilmente una producción. Exacto. Que eso ya lo hemos visto suceder montones de veces. Así que estar trabajando también, no solamente en pro de una producción, de una propuesta, y que escénicamente funcione, y que los cantantes se plasmen más como actores que como cantantes mismamente, digamos que eso hoy en día es prioridad. Y tener también el conocimiento del canto no deja de ser una cosa que favorece, y los cantantes se sienten como más tranquilos siguiendo indicaciones, porque saben que tú estás también velando por esa parte de ellos, ¿no?
0: Cristina Gallardo Domas, en tu nombre y en de Evelina Aravena, mi colega de prensa, Carmen Gloria Larenas, que le agradecí tanto esta gran idea de que te convierta en la directora de esta Bohème. Y muchísimas gracias, porque sé que estás en medio de un ensayo, pero los argentinos están todos con la Radio Nacional Clásica en la oreja escuchándote, porque te aman y te siguen. Me mandaron un popurrí de grabaciones tuyas de todas las épocas, de canciones, tu último disco del 2017, hace poco, de canciones gallegas. Y bueno, te queremos mucho, así que bueno, ahora nos vamos a La Scala para escuchar tu gloriosa Mimi, pero tu saludo al público de Radio Nacional Clásica de aquí de la Argentina, que te adora. Cristina Gallardo Domas.
2: Ay, Boris, la verdad es que se harían cortos mis brazos abrazando a este público maravilloso que te siguen, que siguen el programa, que ojalá en un tiempo breve pueda volver a pisar el Colón, a lo mejor de mano de como dirección de escena, y tener la ocasión de volver a encontrarles a todos ustedes, sí. Que una parte muy muy grande de mi corazón siempre les recuerda, y con esa nostalgia de aquellos tiempos, te mando y les mando a todos un gran gran abrazo en la distancia.
0: Muchísimas gracias, Cristina Gallardo Domas, te queremos mucho.

0: Recién hablábamos con ella en 2 horas con la actualidad por Nacional Clásica 96.7, la soprano Cristina Gallardo Domás, junto a la orquesta del Teatro a la Scala, con la dirección de Bruno Bartoletti, lo que hemos escuchado, un registro de enero de 2003 en el Teatro a la Scala. Escuchábamos Sí, mi chiamano, Mimi, de la Bohème de Giacomo Puccini.
1: Estás en 2 horas con la actualidad, con Analía Pinat en la operación técnica, con Fernando Farías en la locución. ¿Y por qué hablamos con Cristina? Porque está debutando hoy como regisseur, un trabajo intenso, en la ópera La Bohème. Vos pensás que Cristina Gallardo Domás debuta con Fausto en La Scala. Después estuvo 2 años cerrado el Teatro La Scala y ella hace estos videos que estamos escuchando, y después, cuando reabre La Scala, vuelve. O sea que ella conoce las 3 facciones del Teatro La Scala. Y algo que no quise extenderme porque está haciendo las luces, está corrigiendo luces de La Bohème, es que ella estrenó Il Postino, la ópera de Daniel Catán sobre el tema de la película, con música de Daniel Catán, junto a Plácido Domingo haciendo de el famoso escritor Pablo Neruda en el exilio, el caso terrible, ¿no? Con el cartero y la muerte de este chico que se entera cuando ya está de regreso en Chile, Neruda. Y 2 momentos muy fuertes, inolvidables, que se habló de Cristina Gallardo Domás en el Teatro Colón. Uno es este que vas a presentar ahora, que justo hacía hincapié, y el otro es justamente la Suara Angélica, que cantó en el Teatro Colón con la escenografía del Metropolitan. Pero vamos primero al Mefistófeles.
0: Vamos a escuchar Muerte de Margarita, de Mefistófeles, de Arrigo Boito, con la soprano Cristina Gallardo Domás, el bajo Samuel Ramey, el tenor Fabio Armiliato y el coro y la orquesta estable del Teatro Colón, con la dirección de Giorgi Giovanni Rath. Esto es del año 99.

Escuchábamos Muerte de Margarita de la ópera Mefistófeles de Arrigo Boito con Cristina Gallardo Domás, la soprano, Samuel Raimi, el bajo, Fabio Armiliato, el tenor, y el coro y la orquesta estable del Teatro Colón con la dirección de Giorgi Giovanni Rath.

0: Bueno, para los que recién se conectan, Cristina Gallardo Doma, la gran soprano chilena internacional, está debutando esta noche como regisseur en la Bohème de Puccini en el Teatro Municipal de Santiago de Chile. Estamos recordando su paso, conversamos con ella y por eso de vuelta el agradecimiento a la jefe de prensa, Evelina Aravena, y a la directora del Teatro Municipal, Carmen Gloria Larenas, que hizo posible esto porque estaba en el medio de un ensayo de luces. Por más que ya se haya hecho, es una producción muy detallista, como contaba ella, en la posguerra de la Bohème. Nos falta Suor Angelica, ¿no es cierto?
1: Vamos a escuchar entonces Senza Mamma, de la ópera Suor Angelica, de Puccini, con Cristina Gallardo Domás y la Orquesta Estable del Teatro Colón, en este caso con dirección de Mario Peruso. Esto es de la temporada 97.

0: Escuchábamos Senza Mamma de la ópera Suor Angelica de Giacomo Puccini con la soprano Cristina Gallardo Domás y la Orquesta Estable del Teatro Colón, dirección Mario Peruso.
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0: Estás en Dos Horas con la Actualidad, con Analía Pinat en la operación técnica, con Fernando Farías en la locución. Mi nombre es Boris y el lunes asistimos a una super apertura de la temporada 2026 del Mozarteum, la número 74 de ellos, con el cornista número uno. Nunca vi tantos cornistas en el Teatro Colón. Los más chiquititos, los más famosos, los profesores estaban juntos. ¿Tenemos un mensaje?
1: Sí, nos escriben al 5335-5367, el WhatsApp de Clásica, Diana de Lincoln, sobre la nota con Cristina de hace instantes, y dice: enorme cantante, gracias Boris por compartir.
0: Sí, tal cual, enorme artista. A ella le tocó vivir una era, como contaba, en los años 80, 90, donde el cantante lírico tenía que actuar, sí o sí. Y de ahí, bueno, todas las producciones que pueden ver de Cristina Gallardo Domás.
1: Se emocionó recordando el Colón, el paso por Buenos Aires, sí. El público argentino, se la notaba.
0: Fue muy fuerte. Yo viste que le recordaba, porque me acuerdo que salía... Y dice: ay, bueno, hoy que es un día de semana no hay tanta gente. Sí, Cristina, te aman. Y salió y se le vio todo el mundo encima y estuvo exactamente una hora y cuarto firmando autógrafos, fotos, y estaba debutando en el Colón. Y bueno, nos vamos al lunes a los bises.
1: Vamos a escuchar entonces dos piezas del compositor israelí Lev Kogan, dos danzas y Fracanapa de Piazzolla por Radek Baborak, corno y dirección, junto a la Orquesta de Cámara de Praga.
2: Muchísimas gracias, Ravi. Tenemos un pis.
3: Sí.
2: Danzas de Lev Kogan, una lenta y otra rápida.
3: Bien.

otra última pieza del compositor argentino, bandoneonista, Astor. Se llama Fracanapa.

0: Bueno, esto fue el lunes pasado en el Teatro Colón, el cornista Radek Baborak, también dirigiendo la Orquesta de Cámara de Praga. Lo escuchamos con Los Vices, que fueron dos danzas del compositor israelí Lev Kogan, y Fra Canapa de Astor Piazzolla.
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4: Y le damos la bienvenida a Sergio Ríos en la operación técnica en esta segunda parte. Y bueno, seguimos acá en vivo con mi compañero Fernando Farías. Y tenemos 3 músicos muy exquisitos. Uno que correctamente juega a 2 puntas. Juega a 2 puntas. ¿Por qué? Porque es compositor, o sea que es siglo XXI. Y porque es uno de los grandes especialistas de la música antigua y barroca y clásica también. Andrés Gersenson, bienvenido.
5: Hola, hola, ¿cómo estás, Boris? Gracias por la invitación.
4: Tenemos pronto un concierto con esto que has creado vos, con Selva Vocal e Instrumental, ¿no? ¿Qué día es?
5: Esto es el sábado, ahora, el sábado de
4: mañana.
5: 9, sí, a las 18, en la Catedral Anglicana, que es en 25 de mayo, 267.
4: Qué hermoso lugar, además que sé que tiene linda acústica, ¿no?
5: Es para esta música, es ideal.
4: Perfecto.
5: Es, sí, porque hacemos música polifónica y hacemos, bueno, un mezcladito de música de Semana Santa, sería la apropiada, la que corresponde a la Semana Santa.
4: Antes de sumar a tus invitados que tienen que ver con Selva Vocal e Instrumental, ocurrió el año pasado algo que nos llamó poderosamente la atención. Si bien vos habías hecho una ópera, pero ya componer para orquesta es algo que nos llamó la atención. Además, al conocer tanto, ¿cómo te adaptaste a las disciplinas del siglo XXI, ¿no? Contanos un poquito de esta obra Dos Flores y una María, que se estrenó en octubre, no hace mucho tiempo.
5: Sí, es del año pasado. Bueno, por supuesto que uno es una sola persona, entonces todos sus aspectos están relacionados. Esto no es la primera obra sinfónica que yo tengo, pero en particular es verdad que es bastante tanguera. En cierto sentido, Las Dos Flores y La María refieren a piezas un poco citadas, de las cuales traje material, que son Flor de Lino, Naranjo y Flor, y la operita María de Buenos Aires. Y eso, para el que conoce mucho a los temas y está muy atento, aparecen ahí, veladamente. Así que este es el espíritu un poco tanguero, que para mí es verdad que es un poco novedoso, aunque no es la primera vez que... No es que transito el tango, sino que aprovecho material que el tango me ofrece.
4: Y decime, vos que sos especialista de una música que cada pieza tiene una instrumentación diferente, ¿no? Cuando nos vamos para atrás, sacando un orgánico pequeño, cada obra tiene un instrumento o no está ese instrumento. ¿Viste? Pues decís, no, acá está la trompeta, acá está el timbal, acá está en la música antigua. ¿Cómo te manejás con la instrumentación? Porque acá tenías todo. Y más. Y sí. Más porque la Orquesta Nacional de Música Argentina, además, tiene bandoneón, tiene piano, tiene muchísima...
5: Sí, tiene tres bandoneones re grosos, hay que decir.
4: La mandolina.
5: Está el charango.
4: El charango, perdón.
5: Sí, sí, aparte tiene guitarra eléctrica. O sea, es un organismo pensado para hacer tango y toda la música argentina. Pero fue un placer. Tampoco es la primera vez que escribo para bandoneón. La primera vez fue en el 92. Así que, como yo soy un señor de edad avanzada, tengo muchas
4: Andrés,
5: cosas, pero no es por mérito.
4: Nos acordamos
5: por
4: lo que años. Pasó en enero, y vos querés que me acuerde lo que pasó en el 92.
5: Bueno, el bandoneón ofrece unas posibilidades enormes, porque puede salir, y que en el segundo movimiento se escucha, sale de la nada y aparece, y como, claro. sí, y eso hay que decir que está el bandoneonista Greco, que es un crack, y lo hizo muy bien. Yo siempre utilicé el bandoneón por su sonoridad y no solamente por sus referencias tangueras, pero en esta ocasión sí aparece un poco la presencia del tango.
4: ¿Qué te parece, Fernando, si escuchamos esta obra?
0: Dos Flores y una María.
4: Exactamente, tenemos el compositor aquí.
0: Vamos a escuchar una interpretación por la Orquesta Nacional de Música Argentina, la dirección de César Iván Lara. Escucharemos entonces Dos Flores y una María de Andrés Gerzenson.

Final de la Sinfonía número 1 en Do mayor, opus 21 de Beethoven, por la Orquesta Filarmónica de Viena, con la dirección de Wilhelm Furtwängler.

6:42 a esta hora en la ciudad de Buenos Aires. La temperatura es de 14 grados 6 décimos. La humedad 80%. Sigue bajo el registro de la presión, 998 hectopascales. Hay viento del oeste a 10 kilómetros por hora y el cielo continúa cubierto. Agradecemos algunos mensajes que llegan a través de WhatsApp al 11-5335-5367. Nos dice Ariel Skornik: hola, aquí en mi taller haciendo algunos anillos nuevos de titanio mientras los escucho y me inspiro. Y nos manda fotos de algunas de sus creaciones. Felicitaciones, Ariel, hermosos, la verdad. Muchas gracias por estar del otro lado. Y también agradezco a Sergio Kiselevsky o Kiselevsky la información acerca de una muestra que inaugura mañana a las 18:30 en el espacio Hornos Sin Fronteras, que queda en Constitución 2229. Expondrán obras de Patricia Abayay, Ignacio Zurruí, Sergio Tosorati, Enrique Martínez, Marcelo Yeyati, Paula Jorge, Gabriel Komerowski, Lucio Vega, Rubén Gelati, Jorge Manso y Mariano Sivak. Mañana 18:30, inauguración en Constitución 2229 de la Ciudad de Buenos Aires. Se podrá visitar mañana y el sábado de 17 a 20 y la semana siguiente también, viernes y sábado de 17 a 20, cierra el otro sábado 16 de mayo. Seguimos en el regreso hasta las 20 y en esta primera hora vamos a escuchar en el cierre la suite de Mozart de Gustav Holst por los London Brass Virtuosi con la dirección de David Hannibal.

Final de la suite de Moorside de Gustav Holst por London Brass Virtuosi con la dirección de David Hannibal.

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Pasaron 3 minutos de las 7 de la tarde. Abrimos la segunda hora de este regreso en Nacional Clásica, la 96.7. Y les recordamos una vez más nuestra vía de contacto por si tienen ganas de escribir a través de WhatsApp. Es el 11-5335-5367. Vamos a iniciar esta segunda parte del programa con 3 piezas de fantasía, Opus 111 de Robert Schumann. Jean-Efflam Babousset, el intérprete, al piano.

Tres piezas de fantasía, opus 111 de Robert Schumann, en la interpretación de Jean-Eflamme Babouset.

Seguimos con El Mercader de Venecia, suite teatral número 4 del compositor sueco Gösta Nyström, que vivió entre 1890 y 1966. El registro es de la Orquesta de la Radio de Estocolmo con la dirección de Tuorman.

Compartimos El Mercader de Venecia, suite teatral número 4 de Gösta Nyström, compositor sueco. Era la orquesta de la radio de Estocolmo con la dirección de Tuan Mann.

Las 7 de la tarde, 36 minutos, seguimos en el regreso, vamos a actualizar los datos del tiempo a esta hora en la ciudad de Buenos Aires. 14 grados un décimo, la temperatura, la humedad 87%, el registro de la presión sigue bajo, 998,2 hectopascales. Hay viento del oeste a 12 kilómetros por hora y el cielo continúa cubierto. Volvemos a la música con la sonata para violín y bajo continuo número 3 en fa mayor, número de catálogo 140 de Heinrich Franz von Biba, el ensamble Romanesca, en la interpretación en los próximos casi 13 minutos.

Final de la sonata para violín y bajo continuo número 3 en fa mayor, número de catálogo 140 de Heinrich Franz von Weber. Era el ensamble Romanesca.

Hola, regresando, nos dice Carlos de Montserrat, también nos envía su saludo Patricia. Hola y gracias por estar ahí, a todos los que están sintonizando la 96.7, a quienes quieren escribir como Carlos y Patricia, pueden hacerlo a través de WhatsApp al 11-5335-5367. Ya estamos cerrando este regreso por la tarde, ya noche de hoy. Vamos a ofrecer un momento de la ópera Orfeo y Eurídice de Christoph Willibald Gluck, Qué puro Chel, en la voz del contratenor Bejun Mehta, junto a la Akademie für Alte Musik Berlin, con la dirección de René Jacobs.

La voz del contratenor Vision Meta junto a la Akademie für Alte Musik Berlin con la dirección de René Jacobsen, Qué puro Chel, de la ópera Orfeo y Eurídice de Christoph Willibald Gluck.

0: Llegamos así al cierre del programa de hoy de El Regreso con este fragmento de Orfeo y Eurídice. Nos dice Carlos de Montserrat, muy bueno el final, saludos. Lo mismo Mónica Guzmán, que acaba de enviarnos su mensaje, y también agradecemos el mensaje de Hernán Galati, que decía hace un ratito, hermosa la sonata para violín y bajo continuo de Heinrich Franz von Weber. Gracias por mostrarme nuevas músicas. Y Paula y Felipe, acaba de llegar este mensaje, nos escriben desde Porto Alegre, Brasil, qué lindo, abrazos, nos mandan y buenas noches, gracias Paula y Felipe, un beso grande para ustedes, gracias por acompañarnos. Este programa tuvo selección musical a cargo de Juan Buller, lo compartimos con ustedes, Hernán Acosta en la operación técnica y quien les habla, Carolina Guevara en las presentaciones. Hacemos una breve tanda y los esperamos del otro lado en momentos musicales.
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1: Brahms era conocido por ser bastante directo y a veces un poco rudo en las reuniones sociales. Al salir de una fiesta, Brahms dijo: si hay alguien aquí a quien no haya insultado, le pido disculpas. Un carácter difícil, pero una música que te abraza. 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

Tres minutos pasaron de la hora 20. Les damos la bienvenida a este espacio de momentos musicales que tiene selección a cargo de Carlos Díaz Roca. Saludamos en el control de audio a Miguel Gauna, que nos va a acompañar esta hora, y vamos a iniciar este fragmento en la programación de Nacional Clásica con la sonata para cello y piano en fa mayor, opus 99, de Johannes Brahms. Los intérpretes Mstislav Rostropovich en cello y Rudolf Serkin al piano.

Final de la sonata para cello y piano en fa mayor, opus 99 de Johannes Brahms. Eran Mstislav Rostropovich en cello y Rudolf Serkin al piano.

Las 8:35, seguimos compartiendo estos momentos musicales en Nacional Clásica. Actualizamos los datos del tiempo en la ciudad de Buenos Aires, 13 grados 3 décimos ahora la temperatura, la humedad 95% y sigue bajo el registro de la presión 998,6 hectopascales. Hay viento del oeste a 13 kilómetros por hora y el cielo continúa cubierto. Vamos a cerrar esta primera hora de este espacio con la suite Aladino de Carl Nielsen. La interpretación a cargo del Coro Sinfónico de San Francisco, la Orquesta Sinfónica de San Francisco y en la dirección Herbert Blumstedt.

final de la suite Aladino de Carl Nielsen por el Coro Sinfónico de San Francisco, la Orquesta Sinfónica de San Francisco y la dirección de Herbert Blumstedt.

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